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Marcané. Llego a Cuesta, voy para Mayarí. 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Llego a Cuesta, voy para Mayarí.